0: Ahí estaba la voz de Paul Di'Anno y el tema Strange World de Iron Maiden, de aquella primera producción del disco debut, disco de estudio debut de Maiden. Recordando al gran Paul. Amigos, saludos para quienes ya van para el cine, van para Cinemark a disfrutar del estreno del documental de Maiden, Burning Ambition. Hoy estrena, recordad que habrá funciones hoy jueves, mañana viernes, el sábado y el domingo. Es una función por día, va a ser a las 7 de la noche todo, todo es de noche, 7 de la noche. Así que saludos para quienes ya van para el cine a disfrutar de la función, a ver este documental, Burning Ambition, que hoy es el estreno mundial del documental. Y aquí en El Salvador lo va a exhibir Cinemark a las 7 de la noche durante 4 días. No se lo vayan a perder. Recomendación, vayan a Cinemark. Y para quienes lo van a ver hoy, mañana nos comentan qué tal estuvo. Eso sí, no me lo vayan a contar, por favor, no me vayan a dar spoiler porque yo no lo voy a poder ver hoy. Yo estoy ahora aquí con el programa, así que salgo hasta las 7 de la noche, no puedo ir ahora. Voy a ir el fin de semana, el sabadito, espero ir a Cinemark La Gran Vía para ver el documental. Pero así que mañana solo les voy a preguntar qué onda, qué les pareció, pero no me lo vayan a contar, por favor, porque no quiero que me den spoiler. Bien, ya voy a regresar con más de La Balada del Rock, señores. 7644-1029. Aquí veo tus peticiones, notas de voz, por favor, amigos. Ya vuelvo con más.
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2: Y amarás al Señor tu Dios con todo tu corazón y con toda tu alma y con toda tu mente y con todas tus fuerzas. Este es el principal mandamiento. Y el segundo es semejante. Amarás a tu prójimo como a ti mismo. No hay otro mandamiento que estos dos. Gracias, Señor, porque mayor que todo es el amor. Y en esta noche con amor te agradecemos por cuidarnos, por rodearnos, por caminar con nosotros de día y de noche, por mi familia, por mis alimentos, por mi trabajo, por mi país hermoso. Gracias porque puedo caminar en paz. Gracias porque tu amor nos rodea. Gracias, Señor, porque aunque yo me olvido de ti, tú no te olvidas de nosotros. Tú amas a El Salvador y a su gente. Gracias por nuestro gobierno, por nuestro presidente. Lo bendecimos, Señor, te es grato que bendigamos a nuestras autoridades. Gracias, Señor, por tu amor, tu paciencia y por permitirnos descansar un nuevo día más. En paz nos acostamos y así mismo dormimos, porque solo tú, Señor, nos haces vivir confiados. Muy buenas noches a todos.

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2: 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Son las
3: 18 horas, 9 minutos.
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6: 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El Mundial 2026 ya tiene otro ingrediente que lo hará diferente. La final tendrá por primera vez música en el entretiempo, un show al estilo del Super Bowl, el partido más visto del planeta. La FIFA ha decidido intervenir en un terreno que hasta ahora era sagrado, el entretiempo. Ese espacio de 15 minutos reservado a los equipos cambiará de forma el 19 de julio en el MetLife Stadium, en el área de Nueva York, Nueva Jersey. Además de decidirse el campeón del mundo, habrá escenario, luces y artistas de talla mundial. 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
5: Bien, ya escucharon. Sauron también se presentará muy pronto acá en nuestro país. Otro de los grandes conciertos que se aproximan ya para los días siguientes aquí en El Salvador. Así que vamos a iniciar este bloque aquí en La Balada del Rock con esta rolita que ya conoces. Es una muy buena canción de Sauron. Vamos a escuchar acá a Migue con El Hada y la Luna.

¿Qué nivel de compositor, este cantautor guatemalteco llamado Ricardo Andrade, verdad? ¿Y cuánta falta le hace a la música, no solo guatemalteca, centroamericana también? Este cantante, ¿cuántos años ya de la pérdida de Ricardo? Ya 2002, 24 años, ¿verdad? Increíble, ¿cómo pasa el tiempo, señores? Y aquí están sonando estos himnos.

un cantante con muy buen nivel también como compositor, una buena voz, guitarrista y una persona muy agradable también, Ricardo Andrade.

0: Martínez, qué trozo de rola, dice, refiriéndose al tema de Sauron que programábamos al inicio de este bloque, la canción El Hada y la Luna. Y aquí me está pidiendo el tema When's You're Gone de The Cranberries. Ok, Carlos, ya volvemos con tu rola de los Cranberries. Aquí tenemos a Mario Méndez.
1: Hola, Carlitos. ¿Sería posible que pudieras poner 19 de que canta Cerati a dúo? O Crimen, cualquiera de las dos. Bueno, larga vida.
0: Ok, perfecto, larga vida. Tal vez podemos programar, dice, El Amor de una Madre de Warcry, balada dedicada a las madres. Ok, Alex, sale. Bueno, ya regreso, mis amigos, ya regreso. Hay corte en este momento, son las 6:33. En segundos estoy de vuelta con más de la balada del rock en este jueves.
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4: 18:35.
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Eran los sonidos de Whitesnake, la voz de Mr. David Coverdale, Whitesnake y el tema Looking for Love. Acá en Astral, ya la penúltima canción de este programa, señores, porque un minuto nos separa de las 7 en este jueves. Aquí vamos llegando al final, gracias por la sintonía. Mañana nos encontramos por la mañana, tendremos programación especial dedicada a mamá. De 6 a 8 vamos con el segmento Enlazados con Mamá. Así que vamos a tener mañana programación ahí para las madres. Mañana, viernes 8 de mayo. Gracias por la sintonía y nos encontramos en el Morning Rock. Me despido con esto de Ariel Speedwagon. Aquí está. 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Gracias, esta ha sido la balada del rock aquí en Astral. Soy Carlos. Larga vida al rock.

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1: 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Son las
2: 19:02.
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0: La voz del Rey Lagarto y la música de los Doors elevó a Mana sonando al final de este bloque. Son las 6:03, vamos a pausa y luego regresamos con nuestra programación especial dedicada a mamá, en el especial Enlazados para Mamá. Ya volvemos en este viernes.
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10: 6:07.
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14: Para el Mundial 2026, la FIFA propone borrar los antecedentes disciplinarios de los jugadores que tengan una tarjeta amarilla después de la fase de grupos de 3 partidos, con el fin de que comiencen la fase de eliminación directa desde cero. El formato ampliado del Mundial, ahora con 48 selecciones y la ronda adicional de 16avos de final, provocó que la FIFA proponga este cambio con el fin de mantener a los jugadores en la cancha.
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1: Buenos días, son las 6:12, 6:12 aquí en Astral, la estación del rock. Vienes viernes 8 de mayo del año 2026 y aquí vamos a iniciar nuestra sección especial dedicada a mamá. Estamos ya a un par de días nada más de celebrar el Día de las Madres, que será el próximo domingo, pero bueno, vamos a celebrar ahora con este segmento de 2 horas con música especial para mamá. Así que esto se llama Enlazados para Mamá, que es un esfuerzo de Radio Corporación El Salvador, y aquí en Astral vamos a estar enlazados de 6 a 8, precisamente. Así que, mis amigos, desde ya a activarse a través de la línea, a través del WhatsApp 7644-1029. Vamos con dedicatorias, vamos con saludos. Si quieren saludar a su madrecita, a su señora esposa también, amigos, caballeros, a su señora esposa que les ha dado hijos maravillosos. Así que aquí está la oportunidad entonces. 7644-1029. Música para mamá. Así que, mis amigos, este segmento es una sección especial dedicada a la madre, y precisamente gracias a nuestros gentiles patrocinadores, OK Jeans Store y Farmacias San Nicolás. 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Y vamos a arrancar con la música de Tierra Santa, mis amigos. Así que vos me ayudás también a hacer la programación dedicada a mamá. Esto se titula Mi Madre.

0: Ok, en vida es cuando, ¿verdad, amigos? En vida es cuando. Y de eso habla precisamente este tema de Tierra Santa. Esta es una canción que se titula Mi Madre. Es una rola que está ubicada en el disco Destino del año 2022. Una producción bastante reciente de la banda española Tierra Santa. Y es el track precisamente que cierra esta producción de estudio de los españoles Tierra Santa, que recientemente estuvieron aquí en el país, ¿verdad? Así que ahí estábamos disfrutando de la voz del señor Ángel San Juan y el tema Mi Madre.
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0: Hoy estamos enlazados para mamá aquí en Radio Corporación El Salvador, y Astral le toca de 6 a 8 de la mañana, así que vamos hoy con rolas dedicadas a nuestra madre, hombre, a nuestra santa madre. Así que, hey, quiero saludos para, saluden ahí a su mamá, hombre, saluda a tu madre, saluda a tu esposa también, ¿verdad? ¿Por qué no? Así que, bueno, obviamente si tu esposa es mamá, ¿verdad? Si no, pues es mamá en potencia, pero todavía no han venido los retoños. A ver, aquí tenemos al señor William Cabrera. ¿Qué dice, Mr. William?
2: Buenos días, Carlito Miranda, y en sintonía de Astral, la mejor estación del mundo. Feliz viernes. Un especial para el Día de las Madres. Saludos para mi madrecita, Sara Alicia, y mi esposa, Alba Mendoza. Carlitos, creo que así se llama la canción que te quiero pedir, Mamá de Rata Blanca. Si estoy equivocado, corregime, Carlito Miranda. Gracias, Carlitos, y larga vida al rock, y que vivan las madres. En vida es que hay que hacer algo por ellos o por ellas.
0: Sí, porque ya después ya no cuenta, ¿verdad? Así que, sí, esa es William, mamá de Rata Blanca, de la producción La Llave, como dicen los argentinos, La Llave de la Puerta Secreta. Producción 2005 de Rata Blanca. Ya te la voy a programar, brother. Y aquí estamos, señores, enlazados para mamá hoy, ¿verdad? Hay buenas rolas para la madre, así que ahí le vamos a ir tocando en este especial. Si vos tenés alguna, por supuesto, hacémelo saber. Aquí vamos sacando el repertorio, ¿verdad? Vamos sacando el conocimiento de canciones para mamá. Y con mucho gusto las vamos a programar acá. Tenemos alguna dedicatoria especial que quieran hacer. Dale, no hay problema. Aquí estamos en el 7644-1029. Pero envíame tu nota de voz, de preferencia nota de voz. Más adelante vamos a venir con unos cuantos premios ahí también para las madres, ¿verdad? Claro que sí, algo vamos a regalar hoy, hombre, ¿verdad? Tanta caña esto del Astral, ¿verdad? No, hombre, algo se nos va a caer, pero eso viene más adelantito. Así que, ¿verdad? Tranquilones, mis amigos, vamos. Rata Blanca, mamá.

0: está la guitarra de Walter Giardino y la música de Rata Blanca. Estamos enlazados para mamá, gracias al gentil patrocinio de OK Jeans Store y Farmacias San Nicolás. Con 27 minutos en la estación del rock.
1: Hola, ¿qué tal? Buenos días. ¿Podrías programar Amor de una Madre de Warcry?
0: Claro, amigo, con mucho gusto. Ya te va a sonar el tema, El Amor de una Madre de Warcry.
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0: Y hey, vamos armando la programación.
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0: Mis amigos conocedores de rock, en este momento, a través del 7644-1029, vamos sacando las canciones para mamá en este especial. Dice Quique Romualdo.
3: Buenos días, Carlitos. Saludos ahí a la comunidad astralera. A vos, bueno, yo creo que Requiem de Mago puede caber aquí. Yo sé que, pues, este Dux la escribió para el papá, pero
0: sí,
3: creo que también aplica para la mamá. Y pues no sé, porque esto ya a mí me suena más a rock pop, pero más Rullo de Estrellas de Leona Reggae.
0: Mm-hmm.
3: Larga vida, Carlitos.
0: Arrullo de Estrellas de León Larregui. Ok, vayamos a ver cómo, si la incluimos. Y sí, fíjate que Requiem va más, o sea, es dedicado al padre, ¿verdad? Sí, también puede aplicar para la mamá, pero ya es una interpretación ahí de cada quien, ¿verdad? A ver, número 2334, ¿qué tal?
4: Buenos días, Carlitos Miranda. Solo a ver si me pones una canción para mi madrecita de Ozzy Osbourne, que ama mamá. Creo que fue la canción más adecuada para nosotros dos, que tuvimos muchos problemas. Gracias.
0: Ah, mira, ok, interesante, brother, interesante. Excelente, hombre. Mama, I'm coming home, es la que quieres. Bueno, esa canción que va a quedar en el recuerdo, ¿verdad? De que fue el tema más emotivo, hay que decirlo, en la despedida de Ozzy Osbourne. Que pues todo mundo creía que lo estaba despidiendo de nada más de los escenarios, pero realmente estábamos despidiendo el mundo, digo, pues amante del rock y del metal, estaba despidiendo a Ozzy Osbourne del plano físico, ¿verdad? Pero bueno, señores, voy a regresar enseguida porque son las 6:30, voy a volver en breve. Y continuamos con más de este especial dedicado a mamá, Enlazados para Mamá, gracias a OK Jeans Store y Farmacias San Nicolás. En breve estaremos de regreso con más aquí en Astral.
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8: Bueno, continuamos, amigos, continuamos. 6:35 aquí en Astral, la estación del rock, enlazados para mamá. Hoy tenemos un programa especial dedicado a las madres, gracias a OK Jeans Store y a Farmacia San Nicolás. Bien, vamos a continuar. Y recordá, 7644-1029, nuestro WhatsApp, es tu vía de acceso al set de Astral. Manu Gutiérrez, ¿qué tal, amigo? ¿Qué comenta, Manu?
9: Carlitos, un extenso saludo para mi madrecita y mi querida esposa, que las amo. Feliz día.
8: Buenísimo, aquí teníamos un audio antes de Manu.
9: Buenos días a toda la comunidad astralera de la 102.9, activadísimo como todos los días. Y pues ya que estás en este programa exclusivo para el Día de las Madrecitas, pues con placer con Mother de Rammstein. Que tengan un excelente día y larga vida al rock.
8: Ok, buena rola de Rammstein. Excelente. Ya te va a sonar, Manu, con mucho gusto. Oseas Ibarra.
10: Buenos días, Estralero. Feliz día a todas las madres, ya que están adelantados. Feliz día y trátenla bien a los que le están vivos, ¿verdad? A las que tienen en vida, pero pues a las que no, pues solo toca recordar. Ahí sí puede poner la de Warcry, la del amor de una madre.
8: Excelente, bueno, sale Oseas, con mucho gusto, brother. ¿Qué dice Mr. Darwin?
11: ¿Cómo estás, Carlitos Miranda? Buenos días, brother, un gusto saludarte a ti y a todos los miembros de la Lista Negra, especialmente a los jinetes apocalípticos. Carlitos, en este especial del Día de las Madres, anticipado, ¿verdad? Podrías ponerte, por favor, Mamas, de Metallica.
8: Metallica.
11: Un saludo a mi querida madre y a mi suegra. Personas fundamentales en nuestras vidas, Carlitos. Saludos a todas las madrecitas. Larga vida a las madres. ¡Yeah!
8: Larga vida, Darwin. Excelente, brother. Seguimos. 6:37 minutos. Ozzy Osbourne.

0: Coming Home, sonando acá en Astral cuando son las 6:41, en este especial dedicado a las madres, adelantado, por supuesto. El domingo es el Día de la Madre, pero el domingo no vamos a estar acá, así que pues hoy adelantamos este especial. En el programa Enlazados para Mamá de Radio Corporación El Salvador. 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Señor Ángel Rock, ¿qué tal?
1: Muy buenos días, Carlitos Miranda.
0: Ah, no, este es el audio, perdón.
1: Muy buenos días, Carlitos Miranda, Ángel Rock, en este Viernes Dream. Celebrando a las madres. Algo así como Gustavo Cerati con Zona de Promesas, un cover de la señora Mercedes Sosa. Saludos a todas las madres de los jinetes del apocalipsis. La mamá de las madres, Carlitos. En especial hasta ese lugar del universo para mi madre. Yeah. Siempre, por siempre y para siempre. Larga vida a la madre y al astral. Yeah.
0: Yeah, Angel.

0: Mamá, estoy yendo a casa. Grandes sonidos de Ozzy Osbourne. Son las 6:43. Seguimos aquí en la lista negra, 7644-1029. Omar Alfaro, ¿qué tal?
1: Buenos días, Carlito. Quiero felicitar a mi madre que se llama Irma Luna y a mi esposa Zulma de Alfaro. Y con la canción que le gusta a mi esposa se llama Mother de Dancing, por favor.
0: Dancing, ok, perfecto. Excelente, vamos a programar también a Dancing.

0: Bueno, aquí está la doctora Sandra Sánchez, madre también, así que felicidades, doctora.
1: Hola, Carlito, buenos días. Un gusto saludarlo, ya disfrutando la programación. Y un feliz día anticipado de las madres para todas las de la lista negra. Un abrazo. Y aquí siempre demostrando que las mujeres rockeras somos una maravilla, como mamá, profesionales y etcétera, en todos los roles que nos desempeñamos.
0: Así es, doctora. Felicidades a todas. 6:45. Seguimos enlazados para mamá. Aquí está Metallica, Mama Shade.

0: Estamos con programación especial dedicada a mamá en este viernes 8 de mayo, celebrando aquí anticipadamente ya el Día de la Madre. Así que muchísimas felicidades para todas las madres que nos escuchan, para todas esas madres rockeras en sintonía de Astral en este viernes. 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Sigo a través de la lista negra. Aquí está el número 7129.
1: Buenos días, Carlos Miranda. ¿Crees que me puedes poner Mamá de John Lennon, dedicada para mi madrecita? Ella y yo tenemos problemas, pero ella sabrá. Yo sé por qué. Y es la canción.
0: Okay, amigo. Okay.

0: señor George Santamaría.
1: Buen día, Carlito Miranda. Buen día, Morning Rock, Black Beast, Radio Astral, Jinete del Apocalipsis. Viernesito, Carlitos. Ya casi, casi terminamos la semana laboral. Aprovechando y deseándoles un muy feliz día a todas las madrecitas, en especial a mi mamá, que desde hace 33 años me cuida desde el cielo, a mi esposa Luz Álvarez Martínez, a mi hermana Hilda Georgina Santamaría y a todas las madrecitas de los jinetes y de la comunidad astralera, que disfruten su día, ¿verdad? Que la pasen al máximo. Carlitos, también un saludo para todos y todas los hermanos y hermanas que conformamos esta fraternidad, esta hermandad, esta religión, la cual llamamos rock and roll. Y a tu madrecita en muy especial también, que Dios la bendiga y la guarde siempre, Carlos Miranda.
0: Gracias, brother.
1: Si podemos escuchar, Night White Satin de los Mori Blues, que era la canción favorita de mi mamá, sería chéverísimo para manejar hacia mi lugar de trabajo. Así es que no olviden, jinetes, en honor a nuestras madres, como lo dije a un inicio, de la fraternidad, firmes y dignos hasta el fin de los tiempos. Larga vida y bendiciones para todos.
0: Larga vida, George Santamaría. Bien, señores, concluimos el bloque con la música de Danzig. Aquí está Mother.

0: Sonando una de las clásicas de Danzig, aquí estaba el tema Mother, cuando ya estamos finalizando bloque 7 en punto. Todavía nos queda una hora del especial Enlazados para Mamá. 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Ya regresamos con más, mis amigos. 7644-1029 para tus saludos, para tus dedicatorias, para tu mensaje que quieras enviarle a tu mamá, con mucho gusto aquí lo trasladamos en este especial adelantado para el Día de la Madre. Vamos hasta las 8 de la mañana con este especial, aquí en esta mañana de viernes 8 de mayo a través de la estación del rock astral. 7:01, regresamos enseguida.
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4: 7:02.

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4: Bien amigos, continuamos, son las 7:08 aquí en Astral, la estación del rock, y hoy estamos con programación especial en esta mañana de viernes de 6 a 8 de la mañana. Tenemos un especial dedicado a las madres, ya que estamos a 2 días de celebrar el día de las mamis, así que hoy estamos aquí celebrando ya en Astral, en el especial de, llamado Enlazados para Mamá. 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Bien, sigo aquí en la lista negra, 7644-1029. Osana, ¿qué nos comenta?
8: Hola, hola, Carlito, buenos días. En este simulacro del Día de la Madre, quiero que me saludes a mi viejita, una rockera de hueso colorado de la vieja escuela. Se llama Valentina García, viuda de Anaya. Por favor, Carlitos, complacémele con la canción Madre del Pink Floyd. Gracias, larga vida al rock.
4: Perfecto, viene Pink Floyd con Mother. Excelente, saludos, Osana, para tu mamá. Bien, aquí tenemos a Marco Majano.
10: Hola, hola, hola, Carlitos. Escuché esta canción, tal vez la puedes poner. Para los que ya se nos adelantó la madre y nos ve desde el cielo.
4: ¿Cuál es? ¿Cuál es, pues, viejo? No, no se escucha bien, decime cuál es.
11: Día, Carlitos, ya rumbo para el trabajo. Programame Mother de Glenn Danzig.
4: Danzig, claro, acaba de sonar ahí, Glenn. Aquí tenemos también a ver, número 4715.
12: Hola, hola, Carlos, buenos días. Soy Manuel Enríquez. Estoy aquí, voy ya para el trabajo. Camino al trabajo, siempre sintonizando la radio. Yo quiero pedirte, Carlos, que me pongas la canción Zona de Promesas, dedicada para mi linda esposa Iris Marisol, que la quiero mucho.
4: Ok, excelente, sale la música de Soda Stereo. Iris Chávez, ¿qué nos comenta?
13: Hola, Carlito, buenos días.
4: Buenos días.
13: Me voy conectando, no sé si la pusiste, pero me puedes poner Moriré Siendo de Ti, de Mago de Oz, para mi mami.
4: Ok.
13: Larga vida.
4: Claro, con gusto, Iris. Excelente, buena rola de Mago de Oz dedicada para tu mami. Ya te la voy a programar. ¿Qué dice Santiago Gutiérrez? ¿Qué tal, amigo?
14: Hola, Carlitos. Siguiendo con la temática del Día de la Madre, en el disco Dilucia de Mago de Oz, al final hay una canción que se llama Moriré Siendo de Ti. Es una baladita bien linda. Esa sí está hecha para las mamás, así que para que quede perfecto en este día. Saludos y larga vida al rock.
4: Claro, claro. Ok, va, ya la vamos a programar. Entonces, Moriré Siendo de Ti, anotada ya, de Mago de Oz. Bueno, escuchamos aquí a Edgar Recinos, el Paila desde Madrid, y luego vamos con música. Traemos algún español en este momento. Viene Warcry, viene Mago para comenzar este bloque. ¿Qué dice Edgar Recinos?
15: Hola, Charlie, buenas tardes. Visto que estás ahí con las mamás, hoy sí que me pusiste, se me salió una niña que llevo dentro. Sabes que todavía tengo la oportunidad de tener a mi madre con vida, pero ya mi madrecita ya tiene Alzheimer. Y ella siempre escucha la radio. Bueno, no es que la escuche, sino que en el mercado yo se la dejé programada, la Astral. Así que ella, cuando llega al mercado, pues siempre enciende el radio, ya la tiene programada y solo eso escucha.
4: Okay.
15: Y yo sé que me estará escuchando. Si sí, puedes saludar a mi mami, María Elba, la gringa, todos le dicen así. Y a ella le gusta mucho, no sé si se puede, Chubby Checker, Twist. Del rock viejito, porque mi madre fue de las viejas hippies. Si puedes, Charlie, gracias. Si no, pues qué alegría a los que tenemos a nuestra madre con vida. Yo, gracias a Dios, la tengo con vida, pero ya a veces cuando hablo con ella ya ni sabe quién soy, pero todavía tengo la oportunidad de tenerla. Gracias, Charlie, y saludos a todas las madrecitas que pertenecen a la lista negra y a quienes las tienen sanitas. Cuídenla, porque es lo mejor que Dios nos ha dado en esta vida. Larga vida, Rock, Charlie.
4: Bueno, larga vida, mi estimadísimo Edgar Recinos. Un abrazo hasta Madrid, brother. Bien, 7:13. Seguimos en este especial dedicado a mamá, acá en Astral. 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Aquí está El Amor de una Madre. Esta es una rola de la banda española Warcry.

0: No entiendo cómo dice Víctor García que no es bueno haciendo baladas. Pero bueno, aquí lo escuchábamos al gran Víctor García, el frontman, el gran jefe de Warcry, con El amor de una madre. Este, bueno, tema de la producción ¿Dónde está la luz? De los españoles Warcry. 7:18, mis amigos. Especial dedicado a mamá en este viernes. Aquí tenemos a Cris acompañándonos también en la sintonía. ¿Qué tal, Cris Espinosa?
1: Carlitos, buenos días. Quiero ver si dentro de todo este repertorio puedes ponerme una canción dedicada también a mi madrecita, especialmente a la mía, que le gusta mucha música aparte del rock, a mi mamá. Y es una canción que es de Jaguares, Carlitos. Te lo pido, por favor. Es una canción con mucho sentimiento. Yo se la he dedicado siempre a mi mamá. Así que es como pidiéndole a nuestras madrecitas que siempre se queden con nosotros, ¿verdad? Entonces, a ver si me la puedes complacer, Carlitos. Suavecita, pero que puede caber acá en esas canciones. Así que felicidades a todas las madres del Astral, a todas sus madrecitas, que la pasen súper bien y pues feliz Día de las Madres para todas. Y larga vida a Rock y a las madres.
0: Gracias, Cris. No sé si sos mamá todavía, Cris. Pero...
1: Mi mami se llama Ada Espinosa y la amo con todo mi corazón. Ahí le mando saludos, Carlitos, gracias.
0: Bueno, ok, ahí estaba el saludo de Cris. Vamos a ver, aquí tenemos a Francisco.
2: Buenos días, Carlitos. Feliz Día de la Madre adelantado. Yo quería dar mi granito de arena y quisiera que colocaras en la lista Mother Love de Queen.
0: Ok.
2: Y un saludo a mi madrecita, que está conmigo todavía, pero uno siempre va a necesitar la par de uno. Feliz día.
0: Gracias, Francisco. Sale. ¿Qué dice Jagger Valladares? Mr. Jagger, ¿qué tal?
3: Buenos días, Carlos. Buenos días a la comunidad Astral. Un saludo para esas madres que el día domingo van a estar festejando junto a sus hijos. Si me pudieras programar la canción de Alborada de Avalanche, ya que habla de un reencuentro, sería bonito escucharlo esta mañana, Carlos. Y hasta el cielo, pues se la dedico a mi madre. Un saludo a todos, larga vida al rock.
0: Excelente, bueno, gracias, Jagger.
4: Excelente mañana, muy buenos días, Carlitos. Bendiciones para todas las madres que ya van a estar celebrando ese 10 de mayo. Un fuerte abrazo a toda la banda de la Lista Negra, para toda su madrecita, que Dios la bendiga. Le saluda el supersónico. Carlitos, por favor, una de Scorpion, Say Any Angels, por favor, dedicada para todas las madres, en principal para mi mamá y para una madrecita también que anda por ahí, de nombre Jesse. Saludos.
0: Ok, saludos, supersónico.
5: Buenos días, Carlitos.
0: Buenos días.
5: Te saludo aquí desde Houston, Texas. Un saludito muy agradable porque me encanta tu programación. Siempre escucho el Astral. No más que a veces no queda mucho lugar, ¿verdad?, de llamar. Pero cuando puedo, te voy a estar llamando y mandándote muchas felicidades por ese programa del Astral. Aquí en Houston no hay mucho... Sí hay programas de rock, pero yo la verdad prefiero ir la Astral. Gracias por tu tiempo y por tenernos entretenidos en las mañanas, todas las mañanas, con tu buena vibra y tu buena música. Quisiera ver si me podías complacer con una canción. Simple Man de Lynyrd Skynyrd. Te lo agradezco, Carlitos. De parte aquí de Marquiño, de Houston, Texas.
0: Excelente, Marquiño. Gracias, brother. Un abrazo hasta Houston, Texas. Bueno, ahí están nuestros amigos de la diáspora también presentes, ¿verdad? Ahí está Marquiño con todo. Sí, Marquiño, esperamos siempre tus notas de voz, brother, aquí, ¿verdad? No me vayas a fallar aquí cada mañana, espero tu nota de voz. A ver, tenemos infinidad de audios, amigos. Un par más y nos vamos con más música. Bueno, aquí tenemos a Atilio. ¿Qué tal, Atilio?
6: ¿Qué onda, Carlos? Buenos días. Aquí junto con los astraleros festejando ese día para las madrecitas. Quiero enviarle un saludo especial a mi madre, que se llama Sara Flores, y a mi esposa Guadalupe. No sé si también cabería en este especial a las madrecitas Mother Love de Queen.
0: Claro, sale, sale, brother. Buenos días, dice, gracias a Dios ya salimos del hospital, ya en casa, recuperándonos, escuchando el programa. Saludos, hey, felicidades, Juanca Rivera, qué bueno, que sigas mejor, amigo. A ver, aquí tenemos a Blanca Marbelli también.
7: Buenos días, Carlos. Gracias por esa programación a nosotras que somos mamás. Y que bendito Dios, universo, que tenemos a nuestra mamita también. Me encanta esa programación que he puesto. Gracias. Y felicidades desde ya a todas las mamitas rockeras. Larga vida al rock.
0: Gracias, Marbel, y larga vida al rock. Seguimos con otra gran canción de Warcry que menciona a mamá también, pero hay que ponerle atención a esta canción, ponerle mucho coco a este tema que habla de un soldado malherido ya en sus últimos instantes, recordando también ese momento con su madre. Nuevamente Víctor García, Warcry, y esto que se titula Nana.

0: Era la música de Mago de Oz. Moriré siendo de ti. Israel desde Canadá dice, ya que es programación especial, a las madres, la canción Mama King de Aerosmith. Ok. Alex Meléndez, ¿qué tal, amigo?
1: Buen día, Carlitos. Saludos a la lista negra. Pedirle en este especial dedicado a las madres, de favor, que me complazca la canción Mother de Pink Floyd. Saludos a las madres rockeras que sintonizan la radio astral. Larga vida al astral, larga vida al rock y excelente fin de semana para todas y todos.
0: Ok, excelente, gracias, Alex. Aquí tenemos a Edwin Krauser también. ¿Qué tal, Edwin?
2: Días, Carlitos Miranda. Saludos a la lista negra. A esas madrecitas rockeras que siempre están en sintonía del astral, Carlitos. Pues la verdad que esa canción de Mama de Rata Blanca, yo se la dediqué a mi mamá, Carlitos. Esa te iba a pedir, así que ya sonó, pero pedazo de rola, Carlitos. Buena canción, igual que Mama Coming Home. Eso también te lo iba a pedir, Carlitos, pero ya sonó también. Buenos temas, Carlitos. Larga vida al rock, al astral y a Bronco. Yeah.
0: Bárbaro Krauser.
2: Pero tal vez puedes poner ahí El amor de una madre, Carlitos. Creo que no ha sonado todavía. Buen tema también, Carlitos. Gracias.
0: Ok, perfecto. La orden, mi estimado amigo. ¿Qué dice León Interiano?
3: ¿Cómo estamos? Buenos días, comunidad rocker. Carlitos, saludos. Está bien, este bien especial del Día de la Madre. ¿Será que podemos incluir en la lista Una Juventud Perdida de Tierra Santa, por favor? Gracias, saludos. Larga vida.
0: Ok, larga vida, León. Hola, Kat.
4: Hola, Carlito, buenos días. ¿Será que me puedes poner Mother de Pink Floyd?
0: Perfecto, sale. 7:35, amigos. Ya regresamos con más de este especial, el último bloque del especial Enlazados para Mamá.
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7: 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Son las
8: 7:35.
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4: Muy bien, amigos, son las 7:40. Continuamos con el último segmento de este programa especial llamado Enlazados para Mamá, que hemos tenido hoy viernes 8 de mayo, dedicado a nuestras madres que siempre nos acompañan en la sintonía, o aunque no nos escuchen, no hay ningún problema. Igual vamos a desearle lo mejor a mamá en estos días. 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Bueno, amigos, un par de audios más. Seguimos con la música porque tenemos bastante cantidad de notas de voz. Aquí tenemos a Luisito Arévalo. Adelante, Luisito.
5: Carlito, buenos días. Buenos días, comunidad. Feliz viernes. Bueno, ya que se acerca el Día de la Madre, si puedo. Bueno, ya escucho que estás poniendo esa. Justo esa te iba a pedir. Mother the Dancing. Muchas gracias, me leyeron la mente. Y
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5: Muchas gracias, cuídense mucho.
4: Perfecto, Luisito.
5: Carlito, saludos. Buenos días, comunidad. Feliz viernes. Siguiendo la temática, una canción que quiero dedicar para mi madre y para mi esposa. Lo pido por favor de Jaguares. Y Caifanes también es una canción que cabe perfectamente para la madre. Feliz día. Y muchas gracias, familia, cuídense mucho.
4: Larga vida el rock, saludos a ambos.
7: Muy buenos días en esta mañana tan calurosa por aquí por Oriente. Te saludo desde Usulután. Un saludo especial para todas las madres de toda la comunidad astralera. Bendiciones a todas y sigan adelante cuidando a sus hijos, que eso les hace una gran virtud.
4: Ok, Mario, saludos hasta Usulután, el oriente de nuestro país.
8: Se llama Jay Murrieta. Ahí te mandé el audio. Chala, si quieres primero, para ver si la puedes poner.
9: Hola, Carlitos. Escuché esta canción, tal vez la puedes poner para los que ya se nos adelantó la madre y nos ve desde el cielo.
4: Ok, perfecto, brother.
10: Buenos días, Carlitos, un saludo para todos. Y acá aprovechando que estás haciendo este mini especial por el Día de las Madres, también que sonara esta rolita de Ozzy Osbourne, Mama Coming Home. Gracias y larga vida al rock.
4: Ya sonó, brother.
11: Hola, buenos días, Carlos. Buenos días a todos. Me doy con la sorpresa que tienen este especial. No sé si puedo pedir una canción de Queen. Mi mamá era súper, súper fan de Queen. Who Wants to Live Forever. Buen día a todos. Gracias.
4: Ok, perfecto, amiga. Triste esa rola, ¿verdad? Alejandro, ¿qué tal?
12: Buenos días, Carlitos. Mira, ¿y será que Bendecida de los Héroes del Silencio habla de las madres y después habla de la infancia? Te soy honesto, no sé si en realidad tiene relación, pero por algo lo digo.
4: Habría que preguntarle a Bumburi, ¿verdad? Porque las letras de Bumburi sí son complicadísimas.
13: Hola, buenos días, Carlos Miranda. Un saludo
9: a todas las madres y a todos los radioescuchas de este hermoso género. Quería pedirte si me complaces con la canción Mama de Rata Blanca.
4: Ya, sonó amigo también.
13: Hola, buenos días Carlitos y toda la comunidad metalera. ¿Podrías ponerme Mamá de Génesis?
4: Ok. Enrique Castillo, ¿qué tal, Enrique?
14: Buenos días, creo que es primera vez que envío un audio, pero siempre sintonizando al Astral desde pequeño, influencia de mi hermano en la buena música. Feliz día a todas las madrecitas anticipadamente y que nos las dé toda una eternidad. Así que saludos para mi madrecita Delmi, la amo mucho. Saludos. Astraleros.
4: Buenísimo. Saludos, Enrique. Gracias y esperamos siempre tus notas de voz. Aquí tenemos también el número 0283.
15: Qué temazo, Carlitos. Qué temazo de esos que te sacan las lágrimas.
4: Sí, viejo.
15: De las baladas más fuertes que he escuchado. Súper buenísima, la verdad. El tema de las madres, pues siempre es un tema bastante fuerte, pero este, en esta balada, sobre todo. Buenísimo, buenísimo, la verdad.
4: ¿Pero a cuál canción te referís específicamente, brother 0283? Porque, bueno, dice aquí que... ¿qué temas de Víctor García, de Warcry, simplemente hermoso? Sí, es que programé dos de Víctor, dos de Warcry, juntas, el tema del amor de una madre y también Nana. Nana es la que habla del soldado en la guerra, malherido y toda la onda, ¿verdad? Así que, sí, pero son temazos realmente de este... artista español que dice que es malo haciendo baladas, dice él, pero yo no le creo, ¿verdad? A Víctor García. Nelly, ¿qué tal, Nelly?
16: Hola, Carlitos, ¿qué tal? Buenos días.
4: Felicidades,
16: en esta
4: mañanita, Nelly,
16: de Morning Rock y celebrando alusivamente el Día de la Madre. Fíjate que, Carlitos, yo escucho rock desde pequeña porque mis papás escuchaban mucho. En el momento eufórico de las bandas de Queen, de Pink Floyd, y bueno, pues ahí fui induciéndome a la música. Entonces a mi mamá le gustaba mucho Queen y Creedence y todas esas bandas. Quisiera escuchar algo, si se puede, de Queen, que es Crazy Little Things, Call of Love, si la puedes poner, Carlitos. Y saluditos a todas aquellas madres que nos están escuchando también, todas nosotras. Aplauso para nosotras. Bueno, y felicidades. A celebrar y a disfrutarlo. Nada, Carlitos, larga vida al rock.
4: Gracias, Nelly. Larga vida al rock. Felicidades, Nelly. A ver, aquí tenemos también a Miguel. ¿Qué tal, Miguel?
17: Hola, hola, Carlitos, Miranda. Muy buenos días. Muy buenos días a toda la audiencia del Astral. Todos tus seguidores de esa estación única en El Salvador y en el mundo, quizás. Aquí escuchándote siempre. Gracias por dedicar este espacio a las madrecitas. Me siento orgulloso, pues, porque todavía la tengo. Es lo mejor, pues, que Dios nos ha regalado. Si es posible que suene la canción de Ozzy Osbourne, Mamá, I am coming home. Sí, pues. Saludos, Carlita, larga vida, rock, larga vida y ti. Desde aquí de Pennsylvania. Saludos.
4: Bueno, saludos. Simple Man dice acá de Lyndon Skinner. Mi mamá se llama Rosa María. Salúdamela allá en el Puerto de la Libertad, cerca del mar. Ok. Ivonne Mengíbar. ¿Qué tal, Ivonne?
18: Hola, buenos días, Carlitos Miranda. Larga vida rock en este viernesito previo a la celebración del Día de las Madres. Gracias por este especial. Pues porque soy mamá.

0: Juanita que, ay, qué precioso bebé tiene. A mi amiga Sonia, que es una rockera, wow. Por ahí fui un día a la oficina y tiene un montón de babosadas de Maiden. Sí, te pelá, le digo. Sí, son fan, tipo, tal, le digo. Así que tenemos ahí un baby que ya sabemos que es un futuro rockero. Un abrazo a todas las mamitas rockeras que escuchan la Astral. Y a ti, Carlito, pues feliz fin de semana. Cuídate.
1: Gracias, gracias. Para ti también, Jackie Wolf, en esta celebración. Seguimos con la música de Pink Floyd. Y voy a regresar regalando entradas al cine, entradas dobles al cine para las mamás. ¿Les parece? Luego de la canción, vamos. Me marcas al 7644-1029 y te regalo tu entrada doble al cine. Así que llámenme en este momento, las madres. Llámame, madre.

0: Bien, amigos, es el momento de activar el 7644-1029. Más bien dicho, amigas, madres, márquenme en este momento a través de la línea del 7644-1029 para que se lleven su entrada al cine, entrada gratuita al cine. Entradas dobles, por supuesto, ¿verdad? Vamos a regalar. Vamos a la línea. Hola, buenos días.
1: Hola, buenos días, Carlitos, ¿cómo estás?
0: Buenos días, Ivonne Mengíbar, ¿qué tal? Felicidades, Ivonne.
1: Gracias, Carlitos.
0: ¿Madre de cuántos hijos, Ivonne?
1: Uno solo.
0: ¿Uno? ¿Y por qué tan poquito, Ivonne?
1: Uno, porque hasta ahí más, ¿qué más? Es suficiente. Solo uno y ahí, que mira, y quedé curada.
0: No, ya te creo, Ivonne. Yo sé lo que... Sí. Lo que son los hijos, ¿verdad? Aunque no sé qué, ¿verdad? es parir un hijo, eso sí, no te aseguro que no lo sé.
1: No, pero mira, pero eso, Carlito, yo creo que las mamás coincidirán conmigo, eso es el 1% de todo lo que se te viene después.
0: Ah, ¿verdad? No, entonces, bueno. Sí, claro, sí, no, un hijo es algo tremendamente especial y complicadísimo, ¿verdad? Oh, pero bueno.
1: Sí, imagínate, si no, preguntémosle a la mamá de todos los rockeros y las rockeras todo lo que han pasado,
0: ¿verdad? Exacto, Ivonne. Bueno, excelente, Ivonne, ya tenés tu entrada doble. Dame tu nombre completo, por favor.
1: Carla Ivonne Mengíbar.
0: Vale, no me colgues para tomar tu DUI, porfa, Ivonne.
1: Chivo, gracias.
0: Bueno, un abrazo, Carlitos. Ok, felicidades.

0: Vale, Ivonne Mengíbar, la primera ganadora. A ver quién más logra entrar en la línea. Madrecitas a llamar, por favor. Madres a llamar. Aquí tenemos a Cris Espinosa. Hola, Cris. Hola, hola. Vamos a ver, no tengo a Cris Espinosa. Hola, Cris. Bueno, ¿qué pasa con este teléfono? Vamos a ver, otra madre que nos... Porque no sé qué pasó ahí con Cris, no nos contesta. Hola, buenos días.
1: Hola, buenos días, Carlitos. Soy Magdalena.
0: Magdalena, madre de cuántos hijos, Magdalena.
1: De una princesa de 21 años.
0: Ah, ok, ya está grandota la muchacha, ¿verdad?
1: Sí, ya está grande, pero es un milagro de Dios, Carlitos. Es la única que Dios nos regaló.
0: Ok, bueno, felicidades, amiga. Felicidades en el Día de las Madres, que aquí lo adelantamos ya en Astral. Así que,
1: gracias.
0: Regáleme su nombre completo.
1: María Magdalena Enríquez de Guevara.
0: María Magdalena Enríquez. Enríquez de Guevara. Vaya, no me cuelgue, por favor, amiga, para tomarle su DUI.
1: Gracias.
0: Ok.

0: Bueno, ok, 7644-1029, amigos, a activarlo en este momento. Amigas, amigas, más bien dicho, amigas, amigas astraleras que son mamás, vamos a regalarles su entrada doble al cine. A ver quién más nos llama. Hola, buenos días.
1: Hola, hola, buenos días.
0: ¿Con quién tenemos el gusto?
1: Con Tania Escobar.
0: ¿Tania?
1: Sí, hola.
0: Ok, Tania Escobar, ¿madre de cuántos hijos, Tania?
1: Uno.
0: Uno.
1: Sí.
0: Ok, perfecto. ¿Y cuántos años tiene su bebé?
1: Tiene 19.
0: 19. Ella está grandote también, ¿verdad?
1: Ya está grandote mi bebé.
0: Sí, hombre, pero y a ese ya está en la mera, bueno, ya digamos que va queriendo salir de la adolescencia, ¿verdad?
1: Sí, no, ya.
0: Una edad bien linda, ¿verdad? Con los muchachos. Bueno, pero excelente, hombre. Usted es mamá, así que se merece la entrada doble. ¿Cuál es su nombre completo, amiga?
1: Tania Guadalupe Escobar.
2: Tiempo estimado en tráfico.
0: Tania Guadalupe Escobar.
1: Sí, correcto.
0: Ok, vaya, no me cuelgue, por favor, Tania.
1: Okay.

0: Bueno, amigos, estamos ya finalizando prácticamente, finalizando nuestro especial. Ya tenemos unos segundos nada más para finalizarlo. Gracias por la sintonía a todos y todas las madres también que nos han escuchado hoy en esta mañana de viernes, porque la hemos pasado bien escuchando canciones precisamente para las madres, ¿verdad? Hemos adelantado acá el día. ¿Qué va a ser el próximo domingo, hombre? Y bueno, el domingo no estamos acá, así que lo adelantamos por eso. Vamos al teléfono, la última entrada doble al cine. Hola, hola, buenos días.
1: Buenos días.
0: Nimian de Estrada, ¿qué tal?
1: Bien, mire aquí, disfrutando de la programación de este día.
0: Excelente, felicidades, Nimian.
1: Gracias.
0: ¿Cuántos años tiene ya su bebé, Nimian?
1: Ya, 3 años y medio.
0: 3 años y medio, el único por el momento, ¿verdad?
1: Sí.
0: Hoy hemos tenido varias madres de solo un hijo, nada más. Ya no era como antes, ¿verdad, Nimian? Que las mamás tenían como 12.
1: Sí, mi mamá llegó a la mitad.
0: ¿Verdad que sí? Bueno, excelente. Nimian, ¿cuál es su nombre completo?
1: Nimian Elizabeth León de Estrada.
0: Elizabeth León. Ok, bueno, no me cuelgue, por favor, Nimian.
1: Bueno.
0: Y aquí finalizamos, no me voy a colgar, por favor, para tomarle su DUI. Y finalizamos acá, mis amigos, hoy sí, ya nos vamos. Gracias a todos por la sintonía. Cerramos con Soda Stereo y Zona de Promesas, este especial dedicado a las mamás, enlazados para mamá, gracias al gentil patrocinio de OK Jeans Store y también nuestros amigos de Farmacias San Nicolás. Gracias, hasta la próxima. Seguimos con más música luego del especial.

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0: Un poco de punk clásico también en esta mañana de viernes. Aquí teníamos a los Ramones con Blitzkrieg Bop. Amigos, tenemos información importantísima en esta mañana de viernes. Nos visitan acá en el set de Astral Michelle Bichara y Daniel Ordóñez, que nos traen información importantísima de un gran dispositivo móvil. Michelle y Daniel, bienvenidos a Astral.
1: Muchas gracias por el espacio. La verdad es que súper contento de poder acompañarlos aquí y poder hablarles un poquito más de Oppo y un poquito más sobre la serie 14 de Oppo.
0: Eso está muy interesante. Daniel, bienvenido también a Astral.
2: Hola Carlos, ¿qué tal? ¿Cómo estás? Pues realmente sí, muy emocionado de estar por acá y poder dar a conocer siempre un poquito más acerca de la buena tecnología que Oppo está manejando.
0: Ok, conozcamos más de esa tecnología. ¿Qué hace diferente a la Oppo Reno 14 series frente a otros smartphones?
2: Fíjate que la serie Reno 14 de hecho se compone por dos dispositivos. Tenemos Reno 14 5G y Reno 14 F, que sería como una versión un poquito más inferior, pero de igual manera con unas muy buenas características. Realmente la serie Reno tiene muy buenas funciones de inteligencia artificial, no solamente con respecto a usos del diario, por ejemplo con el dispositivo, sino también en cuanto a potencia en el dispositivo. Hay muchas personas que se dedican, ahora sabemos que hay muchos que crean contenido para sus redes sociales, ya sea video, fotografía, y realmente un dispositivo de la serie Reno podría ser su mejor aliado. Por ejemplo, manejamos herramientas de optimización o en inteligencia artificial para mejora de fotografías, podemos obtener una muy buena gama de colores, tenemos también adicionalmente a ello la función de poder grabar bajo el agua con el dispositivo para poder tener tomas un poco más profesionales, incluso porque la grabación directamente es en la calidad 4K en el dispositivo al momento de sumergirlo.
0: Muy interesante. A ver, ¿cómo funciona la inteligencia artificial en la cámara de este dispositivo?
2: Realmente la inteligencia artificial tiene bastantes funciones. Por ejemplo, al momento de tomar la fotografía hay optimizaciones que me pueden dar, por ejemplo, correcciones de iluminaciones, también corrección en gama de colores. A veces podemos tomar alguna fotografía y puede quedar un poco opaca por cuestiones de iluminación. Adicionalmente, maneja una opción directamente en cámara que se llama Party Flash, con la cual, por ejemplo, estamos en un lugar con iluminación un poco estridente, por así decirlo, como por ejemplo acá en el set tenemos estas iluminaciones un poco diferentes, con la cual si tomamos una fotografía puede llegar a quedar un poco oscura, mi rostro

0: puede quedar tan iluminado. La herramienta que maneja Oppo en cuanto a la toma de fotografías me puede dar una mejor iluminación para evitar esas tomas oscuras al momento de estar utilizando la cámara del dispositivo. Y adicionalmente a ello podemos editar la fotografía posteriormente, por ejemplo, podríamos eliminar personas u objetos no deseados en la fotografía, podemos incluso eliminar los reflejos excesivos en la fotografía. Si tomáramos, por ejemplo, una foto de la parte externa ahorita acá del set, acá nosotros nos podemos ver directamente en el reflejo. Con la inteligencia artificial de Oppo, incluso hasta esos reflejos los podemos eliminar directamente en una herramienta ya optimizada en el dispositivo. Eso es lo mejor, que son herramientas nativas, no tenemos que descargar aplicaciones externas para que puedan funcionar todas estas herramientas.
1: Ok, ya vienen ahí dentro del dispositivo, obviamente.
0: Exactamente.
1: Y claro, esta parte de la fotografía es algo que creo que a todo usuario de dispositivos móviles les interesa muchísimo, esa parte del video, de la fotografía y todo. Pero yo quiero preguntarles si es realmente posible tomar fotos y videos bajo el agua con este dispositivo.
0: Así es, ya que el dispositivo, o de hecho ambos dispositivos, tanto Reno 14 5G y Reno 14F, cuentan con certificación IP69, con la cual puede soportar una inmersión hasta 2 metros durante un tiempo prolongado de 30 minutos. Adicionalmente a ello, la certificación IP69 que trae el dispositivo me da en sí la certificación que pueda soportar altas temperaturas. Por ejemplo, algunos dispositivos cuentan con certificaciones también que puedan soportar inmersión, pero no altas temperaturas. En este caso podría ser incluso que nosotros vayamos a aguas termales. Sabemos que esas aguas termales, por ser nacimientos naturales de agua, primero, la temperatura es un poco más elevada y segundo, el agua es mucho más clara. Entonces podemos lograr incluso tomas muchísimo más estéticas, muchísimo mejores en este tipo de aguas, con lo cual el dispositivo me puede soportar este tipo de inmersiones. Adicionalmente a ello, cuentan con un modo específico con el cual se bloquea el panel táctil para evitar aquellos toques accidentales que me puedan sacar de la cámara. Y va a ser muchísimo más fácil interactuar con él, ya que se habilitan solamente los botones laterales, tanto volumen arriba, volumen abajo y botón power. Básicamente es como que tengamos una cámara normal en nuestro dispositivo y lo vamos a controlar solamente con los botones.
1: Ok, la iluminación también es importantísima, ¿verdad? ¿Qué ventajas ofrece el flash en condiciones de poca luz?
0: Sí, en el caso del flash, primero tenemos una capacidad de luces LED muchísimo más fuerte en los dispositivos. Pero, ¿qué es lo que pasa cuando hay una iluminación blanca demasiado fuerte? Yo me voy a ver como muy pálido, se nota demasiado en sí, que pierdo la calidad en cuanto a los colores. Ahí es donde entra la inteligencia artificial en los dispositivos, porque aparte que vamos a tener una mejor iluminación, el dispositivo con inteligencia artificial va a lograr destacar en sí la naturalidad de los colores en cada fotografía. Entonces sí vamos a lograr una muy buena estética en cuanto a lo que es las fotografías con condiciones de iluminación un poco más difíciles, por así decirlo.
1: Ok, y algo también importante, Daniel y Michelle, en el tema de los dispositivos, en el tema de los smartphones, es la rapidez, ¿verdad? Sobre todo ahora en la era de la inmediatez, que todo lo queremos ya, también el dispositivo lo queremos cargado, pero así rápido. Así que, ¿qué tan rápida es la carga y cómo beneficia al usuario?
0: Sí, realmente ese es un punto que la marca Oppo ha decidido explotar bastante bien. Como tú lo mencionas, ahorita todo mundo utiliza su dispositivo, ya sea para trabajo, entretenimiento, etcétera, etcétera, y no nos gusta estar sin el dispositivo. Realmente lo primero que nosotros tomamos en nuestra casa cuando vamos a salir es el dispositivo, ¿sí? Pero para ello también es importante que tengamos una muy buena capacidad de batería y carga rápida. Pues déjame mencionarte que en ambos dispositivos estamos manejando una tecnología llamada SuperVOOC, la cual me da una mayor eficiencia al momento de cargar mi dispositivo e incluso me protege la batería del teléfono. A veces tenemos el inconveniente que utilizamos un cargador, otro cargador, etcétera, etcétera, y con esto se empieza a dañar la batería del dispositivo. Entonces, Oppo maneja esta tecnología llamada SuperVOOC, la cual protege en sí mi dispositivo y la batería para tener una mayor durabilidad, tanto en lo que es el tiempo de uso, ya que si utilizamos SuperVOOC o el cargador original que viene incluido en la caja del dispositivo, podemos tener una muy buena optimización. Manejamos 45 watts de carga rápida en Reno 14F y en Reno 14 5G manejamos 80 watts. En un rango de 35 minutos tenemos Reno 14 5G cargado al 100% y Reno 14F en un rango de 1 hora con 5 minutos tenemos ya el 100% de capacidad de batería. Adicionalmente a ello, las baterías son de 6000 mAh, Eso quiere decir que en un uso cotidiano el dispositivo me va a dar el 100% de funcionalidad en todo el día.
1: Ok, buenísimo, bastante rápido. 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
2: 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También mencionarles que somos la única marca a nivel país y me atrevería a decir que a nivel global que damos 2 años de garantía. O sea, ninguna otra marca de tecnología le da a un teléfono o un dispositivo 2 años de garantía. Uh-huh. Realmente es una... realmente versus el precio, calidad y las herramientas que ofrece y todavía que te den como plus. 2 años de garantía es súper bueno, aprovechenlo. Nosotros tenemos nuestro propio proveedor, si se les llegase a arruinar el teléfono, cosa que realmente nuestra tasa de es de un 1%, 0.1%, es súper difícil que se dañe. Están creados realmente para resistir bajo cualquier circunstancia o situación de la vida cotidiana de una persona. Así que realmente todavía lo hace mucho más relevante tener un dispositivo Oppo. Entonces los invitamos a que les den la oportunidad, se acerquen a las diferentes mesas de experiencia que están en cada uno de los puntos de venta y cada uno de las tiendas en el país, y realmente vivan la experiencia, que puedan tocarlo, puedan probar las cámaras. 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
1: Claro que sí. Bien, ¿qué podemos esperar? ¿Qué es el próximo? ¿Qué es lo próximo que veremos de Oppo?
2: Próximamente traemos una nueva serie, que es la serie A. En el mercado actualmente tenemos serie A5, sin embargo traemos una nueva serie que es serie A6, que va a estar conformado de 5 teléfonos diferentes con buenas características, a buenos precios también, que es lo que les menciono, una súper buena calidad, herramientas súper funcionales para el día a día versus el mejor precio que pueden encontrar en el mercado, ¿verdad? 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
1: Excelente. Bueno, muchas gracias por la información que nos han brindado esta mañana de viernes, Michelle Bichara y Daniel Ordóñez.
2: Muchas gracias por el espacio.
3: Muchas gracias.
1: A la orden. Bueno, 8:41, ya regresamos con más aquí en Morning Rock.
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5: 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Son las
6: 8:40.
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6: 8:43.
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Música original de ABBA, pero aquí con la interpretación de estos señores suecos. Enormes precursores del subgénero metal sinfónico. Bueno, aquí estábamos escuchando el tema Summer Night City de los suecos Therion. Un poco de metal sinfónico en esta mañana de viernes. 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

0: Tarja Turunen y la música de Nightwish, Passion and the Opera, sonando aquí en Astral. Faltan 4 minutos para las 9, damas y caballeros, en este viernes, en el cual tuvimos especial dedicado a la mamá hoy entre 6 y 8 de la mañana. Bien, aquí estamos ya con la programación regular de la estación del rock y un poco de metal sinfónico. 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
0: Bien, excelente. Quedamos informados, Sergio, con todas estas buenas nuevas que nos ha traído Sergio Gutiérrez de Almacenes Santa Lucía. Gracias, Sergio.
1: Gracias, Carlos. Gracias por el espacio.
0: Bien, ya regresamos con más, amigos. Son las 9:06. Vuelve Morning Rock.
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0: Bien, ahí estaba sonando la música con Def Leppard, Photograph. El tema que acabas de escuchar cuando son las 9:28. 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Ya nos acompaña a través de la línea el licenciado Luciano Najarro, quien es jefe de productos crediticios de Banco Integral. Así que le damos la bienvenida al licenciado Najarro aquí a los micrófonos de Astral.
1: ¿Qué tal, Carlito? Buenos días. Contento aquí en el espacio de poder compartir buenas noticias a todos los oyentes.
0: Excelente, licenciado. 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
1: 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A partir de ahí usted participa en cualquiera de los 3 sorteos que vamos a tener: el primero, como decía, el 29 de mayo, el segundo el 30 de julio y el último el 31 de julio. 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
1: Excelente, bueno, muchísimas gracias por habernos acompañado esta mañana de viernes, licenciado Najarro.
0: A la orden, Carlos, y bueno, los invitamos a todos a que puedan participar y llevarse estos fabulosos premios.
1: Perfecto, claro que sí. Bueno, 9:34 minutos en Astral, ya regresamos con más aquí en Morning Rock.
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0: La voz de Mr. Dickinson y la música de Maiden cuando 15 minutos nos separan de las 10 de la mañana aquí en Astral. Recta final ya de Morning Rock en esta edición de viernes 8 de mayo. Y seguimos acá recibiendo amigos, recibiendo a nuestros invitados, a nuestros clientes acá en el set de Astral. Y en este momento nos encontramos con Andrea y Alejandra de Puerto Marisco, que nos traen siempre buenas nuevas, siempre nos traen información bien importante de actividades, de cosas que está realizando Puerto Marisco para la atención, para el beneficio de los clientes. Así que bienvenidas, Andrea y Alejandra, a los micrófonos de Astral.
1: Hola, buenos días.
0: Bueno, para comenzar, ya nos van a hablar acerca de las actividades, del aniversario, de las promociones, del vinito, bueno, tantas cosas que se vienen, que nos van a comentar acá nuestras amigas de Puerto Marisco, pero antes que eso suceda, me gustaría que, para quienes todavía no están enterados de qué se trata el restaurante, ¿qué es Puerto Marisco? 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
0: Ok, pero eso sí, vamos a hacerle una pregunta a nuestros amigos oyentes para que nos respondan aquí a través del WhatsApp, ¿verdad? ¿Qué les vamos a preguntar? ¿Quién va a hacer la pregunta?
2: Que nos puedan comentar en qué sucursales vamos a tener este fin de semana la celebración de aniversario.
0: ¿En qué sucursales?
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0: 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Mándenos una nota de voz, a ver quién manda primero la nota de voz. ¿Dónde estará la celebración el sábado?
2: El sábado 9 de mayo y domingo 10 de mayo.
0: Y domingo 10. Esa es la respuesta que deben darnos para poder ganarse esta gift card por $10 en Puerto Marisco, que puede ser canjeada en cualquier sucursal, mis amigos, cualquier sucursal. A ver, aquí tenemos a Donay Franco participando. Adelante, Donay.
3: Hola, las dos sucursales serían Escalón y Zaragoza.
2: Vamos. Correcto.
0: Ahí pónganse los audífonos, por favor, amigas. Y aquí participó Donay Franco.
3: Hola, las dos sucursales serían Escalón y Zaragoza.
0: ¿Esas son?
2: Sí, correcto.
0: Bueno, a Donay Franco es el ganador. Se lo llevó el vale por $10. A Donay, nada más mandame tu nombre completo y tu número de DUI en texto. Por favor, a Donay Franco. Vaya, él es el ganador del vale de Puerto Marisco. Bueno, muchísimas gracias, Andrea, muchísimas gracias, Alejandra, por la visita, y ya no se tarden tanto en venir. Aquí las esperamos pronto.
2: Gracias.
0: Gracias. Ok, bueno, amigos, seguimos con más música. Me estaban pidiendo, aquí me pidieron algo de los alemanes, Lacrimosa. Vamos con Lacrimosa a esta hora de la mañana, 9:52.

0: Mira, estábamos complaciendo la música de Therion, cerrando con metal sinfónico este bloque a las 10 con 2 minutos, era Black Sun. Con esto nos despedimos, será hasta la tarde cuando volvamos a través de Astral. Así que no te perdás el espacio que tenemos ahora por la tarde también aquí en la Estación del Rock. Voy a traer buen musicón. Soy Carlos Miranda y te quiero recordar que tenemos concierto de metal sinfónico para junio 12. Estás invitado. Allá nos vemos. Gracias, larga vida al rock.
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8: 10 horas, 5 minutos.
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3: 11 horas, 6 minutos.
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Bienaventurado el varón que no anduvo en consejo de malos, ni estuvo en camino de pecadores, ni en silla de escarnecedores se ha sentado, sino que en la ley de nuestro Dios está su delicia, y en su ley medita de día y de noche. Será como árbol plantado junto a corrientes de aguas, que da su fruto en su tiempo y su hoja no cae, y todo lo que hace prosperará. Gracias, Señor, por tu palabra, fiel y eficaz, alimento a nuestro espíritu. Gracias, Señor, por tu vida en nosotros, por guardarnos, por levantarnos en esta mañana, por darnos vida y salud. Gracias. Gracias, Señor, por todas aquellas cosas que haces y nosotros lo damos por hecho. Es efecto de tu gran amor y tu perfecta voluntad para este país hermoso, El Salvador. Bendita tierra de multiplicación. Bendita su frontera, sus valles, sus mares, sus volcanes, sus lagos, sus ríos, sus cantones, sus ciudades. Gracias, Señor, porque has sido bueno con nosotros. Nos has traído paz y seguridad. Gracias, Señor, por la vida de nuestro presidente Nayib Bukele, por su gobierno, por su gestión, por su familia. Lo bendecimos en el nombre de Jesús y te damos todo el honor y toda la gloria a ti, Señor. Jesús es el Señor del Salvador. Muy buenos días a todos.

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0: 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El Mundial 2026 ya tiene otro ingrediente que lo hará diferente. La final tendrá por primera vez música en el entretiempo. Un show al estilo del Super Bowl, el partido más visto del planeta. La FIFA ha decidido intervenir en un terreno que hasta ahora era sagrado, el entretiempo. Ese espacio de 15 minutos reservado a los equipos cambiará de forma el 19 de julio en el MetLife Stadium, en el área de Nueva York, Nueva Jersey. Además de decidirse el campeón del mundo, habrá escenario, luces y artistas de talla mundial. 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

0: 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Son las
1: 13:34.
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4: 15 horas, 32 minutos.
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Pride, In the Name of Love, una de las grandes canciones de esta banda irlandesa formada allá por 1976. Estamos hablando de 50 años de esta agrupación irlandesa. Y, bueno, una banda contemporánea de Iron Maiden, más o menos por ahí, data la fecha de formación. Aquellos heavy metaleros, estos en una línea más alternativa, pero bueno, más o menos por ahí. Increíble cómo se ha mantenido esta banda con su alineación original en 50 años. Es de verdad

Allá por el año 2009 lanzaron una producción titulada No Line on the Horizon, de donde se extrae este tema muy bueno, así que vamos a escucharlo también en este mini especial dedicado a Bono por su cumpleaños del domingo. Esto es Magnificent. ¿Tienes alguna canción de YouTube? Aquí estamos a la orden. 7644-1029. Notas de voz aquí en la lista negra.

0: YouTube, una de mis bandas favoritas, Super, dice el número 6477, el Joshua Tree, de lo mejor en la música, todas son buenas. With or Without You, Elevation, porfa, dice larga vida al rock. Ok, sí, tremendo discazo, el ochentero de Joshua Tree, donde se encuentra la canción inspirada en El Salvador también. A ver, Tati Quijano, ¿qué tal, Tati?
1: Hola, hola, Carlitos, buenas tardes.
0: Buenas tardes.
1: Bueno, escucharte ya por la tarde, después de la actividad que tuvieron con el grupo radial. Felicitar nada más también por adelantado a las mamás, ya que va a ser el domingo, el Día de las Madres. Y ya que estamos en especial de YouTube, tal vez puedes poner Beautiful Day. Gracias, feliz regreso a casa, larga vida al rock.
0: Beautiful Day, ok. Nay Franco, ¿qué tal?
2: Saludos, saludos. Larga vida. Celebremos abono pues con Mysterious Ways. Saludos a toda la gente de la lista negra y a los jinetes del apocalipsis. Saludos, okay. Larga vida al rock.
0: Excelente, Frank dice hold me, throw me, kiss me, kill me. Hey, sí, es buena, esa es la de Batman, ¿verdad? El soundtrack de Batman Forever. Bueno, ya te lo programo, mi estimado Frank. Con mucho gusto. Y vamos ya en la recta final de este mini especial dedicado a Bono, cumpleañero del domingo.